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2: Borraría todo aquello que fuese banal, superficial, esto que la juventud a veces te lleva a esa parte que no va a ningún lugar. Borraría mucha gente que se pegó a mí sin conocer al verdadero Miguel Ángel Poveda León, no a Miguel Poveda. Borraría gente que hace el mal. Y pero sobre todo, para no caer, o sea, detenerme en lo que quitaría, pondría en la bandeja lo que sí que haría, ¿no? Que es mucho más. Escribiría cosas mucho más sociales. O sea, mi compromiso sería mucho más social a la hora de escribir. Denunciaría al genocidio a Palestina. Faria una denúncia al Trump, a tot allò que em fa patir, no?, d'aquest món.
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